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Son las 7. 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
7: ¿Cómo están? Soy Claudia Mejía, un nuevo episodio de Ya Oíste. Esta vez yo, ahí los que me están escuchando, quiero que se pregunten, ¿hace cuánto no se desparasitan? ¿Hace cuánto no desparasitan a toda la familia, a la mascota? Creo que también es muy importante. Ahí pregúntenselo porque hoy traemos un tema sobre parásitos. Está conmigo el doctor Jesús Manuel Rodríguez Guzmán. ¿Cómo estás, doctor?
12: Hola, ¿cómo estás? Muy bien, muchas gracias.
7: Y yo quiero saber primero, antes que nada, ¿esta parte de la cisticercosis es igual que la tenia que escuchamos por ahí? ¿Qué pasa con esto?
12: De hecho, justamente eso es algo muy interesante, que es con lo que vamos a hablar. O sea, hablar de cisticercosis realmente es hablar de una fase de lo que es propiamente un microorganismo que se llama teniasis, que es un parásito. Taenia, hay dos tipos. Algo que se le llama Taenia solium y Taenia saginata. La que vamos a abordar para hablar de cisticercosis es la Taenia solium.
7: Y me remonto al cerdo, ¿no? Porque pues la misma palabra lo dice. Pero tenemos tal vez este mito muy bien arraigado de que el cerdo no bien cocido, ¡pum!, cisticercosis. ¿Es así o no es así?
12: No exactamente. De hecho, justamente es lo que vamos a abordar en este momento. Tendríamos que hablar de lo que es el ciclo o propiamente el ciclo de la cisticercosis y el ciclo de la tenia. Y hablaríamos como tal, tendríamos que tener en cuenta dos cosas. El cerdo se le conectaría como un hospedero intermediario y al humano como un hospedero propiamente definitivo. Pero ¿qué pasa realmente aquí? Si hablamos realmente de lo que es el cerdo, ¿qué nos aportaría el cerdo? Realmente hablaríamos de esto. El humano o la cadena de transmisión o el mecanismo de transmisión se llama fecal oral y realmente en el humano sí ocasionaría tanto teniasis como cisticercosis. En el cerdito no ocasiona lo que es teniasis. En el cerdito solamente ocasiona lo que es la cisticercosis. En el humano, en el cuerpo humano, tendríamos este gusano. Propiamente la tenia es un gusano plano, tiene una cabeza y se caracteriza porque tiene como cuatro ventosas, es decir, cuatro como hoyitos, por así decirlo, en su cabeza. Y tiene unos ganchos que se van atando al intestino. Esto es lo que hace que realmente se fije al intestino. Pero, ¿cuál es la característica de este gusano? Este gusano es hermafrodito, se reproduce por sí mismo, tiene tanto reproductor masculino como femenino. Y es plano, y cada una de estas cositas planitas adentro alberga huevecillos. Y entonces ahí empieza el ciclo. Entonces, ¿qué pasaría con esto? ¿Sabes una cosa interesante y que me gusta mucho? ¿Sabes cuánto mide este gusano? Mide de 2 hasta 7 metros. ¿Qué? Y eso es muy interesante porque imagínate, en cada una de estas segmentos que se van formando, hay miles de huevos. Entonces, ¿qué pasa justo ahí? Justo ahí lo que hacemos es de que existen prácticas como pueden ser fecalismo a raíz del suelo. Esto es, hago popó literal en la tierra, donde ya sea que haya alimentos o incluso un mal manejo de las excretas, ¿no? Como por ejemplo vemos que sí hay un drenaje, pero ¿dónde desfragua esto? ¿Dónde irriga esto? Irriga los vegetales que propiamente se consumen. Y entonces ahí es donde empieza lo interesante, porque entonces sabemos que existen animales que se le llaman de traspatio. Imagínate, las personas hacen popó, literal, ahí está la tierra, y los cerditos, ¿qué hacen? Están todo el tiempo jugando con sus naricitas, consumen esta tierra, los productos que están ahí, los niños salen a jugar, o incluso consumes propiamente algún alimento que ya ha sido irrigado con esta agua. Pero ¿qué pasa? Que en el cerdito entonces encontramos que ya propiamente en la tierra están estos huevecitos. Estos huevos propiamente la tierra no va a hacer que lleguen a la siguiente fase, que es la cisticercosis. Vamos a diferenciarlo aquí. Entonces el cerdito se lo come, esos huevitos en el cerdo sí van a ocasionar que se desarrollen hasta cisticercos, pero ahí van a quedar, no se van a formar gusanos en el cerdo. Aquí es donde viene lo interesante. El humano come la carne. ¿Y cómo sería realmente que el humano pueda realmente decir, este consumo de la carne pueda ser lo que me origine un alimento mal cocinado? Pero si estamos hablando de que ya el huevo en el cerdo se ocasiona un cisticerco, ¿cómo se puede morir? Con una buena temperatura, con una cocción. ¿Cuánto necesito cocinar la carne de puerco para que realmente no me ocasione la infección? Por 20 minutos a más de 70 grados centígrados. Esto obviamente dependerá mucho, ¿no? Y entonces yo ya me lo como y adivina qué pasaba con estos cisticercos. Estos cisticercos es como si tuvieran una capita alrededor, un montón de cosas que son proteínas. Y entonces se desnaturalizan o que se destruyen, por así decirlo, con nuestro ácido clorhídrico. Y volvemos al mismo ciclo. Ahí está el ciclo. Pero esta es la parte interesante, porque yo te dije, de que consumimos el puerco, está el cisticerco, pero eclosiona con el ácido clorhídrico. Entonces dices, bueno, pero va a formar gusanos, y ese es un ciclo de gusanos. Entonces, ¿cómo realmente se forma el cisticerco? El cisticerco es, ya no involucro propiamente al puerco, involucro el contacto yo directo humano, lo ingiero, pero ¿qué pasaría entonces ahí? Que estos huevitos se van a ir a través de la sangre.
7: Entonces, ahí sí somos completamente responsables. Ya el cerdito no tiene nada que ver, porque no hubo un intermediario. Entonces, ahí sí, por completo somos responsables, porque no tuvimos la higiene adecuada.
12: Correcto.
7: Porque si dices que está en la tierra de las heces, que otra persona fue e hizo ahí, entonces llega mi hijo y empieza a jugar ahí, se lleva las manos a la boca, ahí es donde hay la infección.
12: Correcto. Si yo te hablo de cisticercos, la gente no, muy poca gente sabe, por ejemplo, que los vegetales también pueden ser una fuente de, porque realmente si te hablo de cisticercos, ¿qué te viene a la cabeza? ¿Qué se le viene a la cabeza a todos? Los cerdos, las verduras, aunque las hayas lavado bien, la garantía está desde un buen cultivo, desde que realmente tienes una buena práctica de esto, o un buen manejo de las excretas.
7: ¿Qué hacer cuando sí nos gustan mucho las fresas, y sí nos gustan mucho las ensaladas? Digo, ya hablamos de la carne de puerco, pero ¿qué sí está en nuestras manos? O sea, ¿qué tipo de medidas?
12: Si queremos consumir, a lo mejor los vegetales, no vamos a meter tanto en frutas, sino en general, todo lo que es desinfección que no sea por calor, ya sean frutas, verduras, que sean irrigadas por esto, pues sería lavado y desinfección de vegetales. ¿Qué haríamos? Pues disminuiríamos el factor de riesgo, digámoslo. ¿Cómo lo haríamos? Pues sería a lavarlo con agua potable, claramente, o sea, ya utilizar el agua que esté limpia. Y una cosa que sí vemos son diluciones con cloro, ¿no? Que son, le llamamos diluciones de hipoclorito de sodio, que coloquialmente lo conocemos como el cloro comercial que tenemos en casa. Después de que los enjuagamos, retiramos la mayor parte de materia orgánica que a veces vemos, ¿no? Tienen tierrita y esto, lo quitamos. Y posteriormente podemos hacer estas diluciones con cloro. ¿Cuánto correspondería? Por un litro, estos incluso envases que tenemos de crema y demás que miden un litro, de agua potable, o sea, no que sea de preferencia agua potable, claramente agua purificada, le ponemos aproximadamente 2 mililitros de cloro. ¿Cuánto sería esto? Media cucharadita cafetera.
7: También me genera duda. Hay personas que después de desinfectar vuelven a enjuagar. ¿Está bien o mejor no?
12: Depende. Depende de cómo me lo digas. Por ejemplo, si la práctica es lo voy a desinfectar y luego le voy a querer quitar los residuos con agua de la llave. Pues me refiero al agua corriente, pues evidentemente no sería lo correcto. El agua de la llave, aunque esté purificada, sí tiene ciertos, ciertos componentes que no lo hacen tan viable, ¿no? Uh-huh. En el contexto, por ejemplo, de que se lo voy a enjuagar, pero con agua de garrafón, con agua que a lo mejor es de filtro, de la que tenemos de la llave, de la que filtramos en casita, uh-huh, de estos purificadores, pues perfecto. Lo correcto sería, y de hecho así lo menciona la mayor parte de las etiquetas, solo escurrimos después de la desinfección sin ya meterlo. Aunque claro, tiene que ser dependiendo del producto que utilizamos.
7: Agradezco mucho que estés aquí para poder brindar esta información. Sí creo que nos quedó muy claro esta parte de la teniasis y la cisticercosis, uh-huh, que son cosas diferentes. Claro. Y que ya hablamos que el pobre cerdito solo está existiendo y no tiene la culpa. En sí o directamente, sí, claro. La higiene de manos, la higiene de tus alimentos, la cocción de tus alimentos son muy importante. Entonces, pues gracias por quedarte hasta el final, doctor Jesús, muchas gracias por estar aquí también.
12: Al contrario, gracias por la invitación y pues también invitarlos a que esto sea una práctica habitual, la desparasitación en casa y pues buenas prácticas higiénicas.
7: Yo soy Claudia Mejía, nos vemos en un siguiente episodio. Hasta pronto.

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1: Son las 5.
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2: Qué rico, mi amor.

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0: Son las 9.
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0: buenos días. Ya son las 11:03. Así es como iniciamos este maravilloso domingo. Junto a ti, junto a tu familia, en tu casa, en tu negocio, en la escudería. Buenos días. Gracias a todos por acompañarles. O por dejarnos acompañarles, más bien. Y mi nombre es Perla y voy a estar contigo de aquí hasta las 3 de la tarde. Hoy que es domingo, que nos estamos alistando quizás para ir al súper, al mercado, a hacer las últimas compras para la semana. Vamos a estar aquí contigo, o si vas a hacer alguna otra actividad, nos encantaría que nos dejaras acompañarte. En Instagram me encuentras como Perla Martínez o @soyperlamtz. Y el día de hoy queremos hacer que nuestras preciosas escuderías, pues sí, de una vez se reporten, porque queremos platicarles algo que está sucediendo y que está sucediendo en nuestro bello país. Por eso activamos la
1: Clave 921.
0: Clave 921 activada para todas nuestras escuderías. Ahí les va. Resulta que ya le vamos a decir adiós al efectivo. ¿Cómo crees, Perlita? ¿Sí? Le vamos a decir adiós al efectivo. ¿Y por qué? Pues resulta que México acaba de presentar una nueva ley de economía digital. ¿De qué se trata? Bueno, pues en México, gran parte de las compras y pagos cotidianos todavía se hacen con el efectivo. Pues 85% de las compras menores a 500 pesos se pagan así. La nueva ley, o sea, la ley de economía digital, busca impulsar opciones como transferencias SPAY, pagos con CODI o códigos QR, tarjetas y pagos desde el celular para que sean más fáciles de usar en comercios, servicios y trámites de gobierno. Ahora bien, les vamos a dar más detalles más adelante, pero la pregunta queda en el aire y la pregunta se las hacemos a todos ustedes para que amablemente participen con nosotros y se abra la conversación a través de tu conexión. ¿Prefieres seguir pagando con efectivo o les gustaría hacer casi todos sus pagos desde el celular? Ya lo dijo Elon Musk en algún momento, hace no mucho, que el mundo se iba a manejar ya sin dinero. Él lo propuso, uno de los hombres más ricos del mundo, más poderosos del mundo. No lo propuso, sino él dice que no solo México, sino en general en el mundo, próximamente se va a dejar de utilizar el dinero. Por la inteligencia artificial, por la actividad que tenemos con nuestros sistemas bancarios, etcétera, etcétera. Entonces, ahora en México, pues ya está esta propuesta, esta ley de economía digital, donde nos piden, busca impulsar que usemos más el celular para pagar, los códigos QR y otras formas de pago que no necesariamente tiene que ser el efectivo. ¿Tú qué opinas? Cuéntanos. Abrimos esta conversación. 5551-470921. Y mientras te platico que vamos a tener invitaciones para Soy Luna, así es que no te muevas. Vamos a tener muchas sorpresas para ti. Te vamos a estar acompañando en este domingo. Mientras tanto, vámonos con música de Elena Rose. Esto se llama La Semana. Ya son las 11:06. Quédate con nosotros. Estás en Radio Disney. Buenos días.

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0: Escuchamos a Sam Smith con esto que se llamó My Guy. Ya son las 11:20 y ahora te vamos a escuchar a ti a través de tu conexión 55 51 47 0 92 1. Cuéntanos, Fernando.
1: Hola, perrita, muy buenos días. Deseándote un excelente domingo a ti y a todo el equipo de Radio Disney, de aquí de parte de tu amigo Fernando de Escudería Uber. Esta es la primera, pues opinando a tu pregunta, yo creo que va a llegar un momento en el que todos nos vamos a tener que acostumbrar a que vamos a hacer transferencias, a que vamos a tener que usar una tarjeta de crédito, que vamos a tener que usar el efectivo lo menos posible, porque así vamos a empezar para un nuevo futuro económico, que ojalá sea para bien para todos, que eso es lo que se espera. Y la segunda, pues rapidito, pues mándale un saludito a mi esposa Claudia Elizalde, que viene conmigo en el carro. Hoy vamos a tomar un pequeño descanso de mediodía y arrancaremos en la tardecita. Excelente día para todos, pásensela bien y pues vámonos a seguir descansando y a ratito facturamos.
0: Muchísimas gracias, mi querido Fer. ¿Sabes qué es lo que más rescato de todo lo que nos dices? El gran tiempo que te das para estar con tu familia. Eso está maravilloso y te lo aplaudimos infinitamente. Así es que primero está la familia, está la gente que queremos y ya después le damos al trabajo. Sí que no, sí que no. Por acá Mariana nos dice: saludos, hermosa mañana de domingo. Te voy escuchando mientras preparo el almuerzo con mi familia. Abrazo enorme, Perlita. Muchísimas gracias, Mariana preciosa. Alejandra nos dice: hola, Perlita, buen día. Saludos desde el puesto de barbacoa Chovino. Que tengan un excelente domingo. Ale preciosa, yo quiero ir, me urge ir al Chovino. Hola, Jorge.
2: ¿Qué tal? Buen día. Primero que nada, buen domingo, excelente facturación para todos. Pues aquí andamos trabajando. Pues yo no soy 100% de acuerdo, porque a mí lo personal siento que el efectivo, no sé, me luce más que en transferencia. Sí uso pago y todo eso, pero no, yo estoy en desacuerdo con todo eso. El efectivo es el efectivo y siempre va a ser necesario.
0: El efectivo es el efectivo, mi querido Jorge, y además hay que traer siempre dinerito en la cartera. Por acá Luis nos dice: yo sigo con el efectivo, como que me da más confianza, no me termino de animar con lo de la NFC para todo. Oigan, es que pues justo lo que platicábamos es esta ley que pues está presentada, es una ley de economía digital, y bueno, ya les dijimos que busca impulsar opciones como transferencias, el pago con uso del celular, con QRs, con tarjetas, etcétera. Esto tiene como meta que durante el primer año de aplicarse la ley, al menos el 50% de los pagos en el país se hagan por medios digitales. O sea, la idea no es prohibir los billetes y las monedas, ojo aquí, sino que cada vez más personas tengan acceso a medios de pagos digitales que ya existen, pero que todavía no se utilizan de forma masiva. Fíjense, según el gobierno, los pagos digitales pueden hacer las transacciones más rápidas, seguras y fáciles de registrar. Además, permiten construir un historial financiero, algo que puede ayudar a personas y pequeños negocios a acceder a créditos y otros servicios bancarios. La propuesta también contempla que dependencias federales, estatales y municipales acepten pagos electrónicos en sus trámites, mientras que pequeños comercios podrían cobrar desde un teléfono celular sin necesidad de equipos costosos. ¿Ustedes qué piensan? ¿Prefieren seguir pagando con efectivo o si les gusta la idea de hacer todos los pagos con el celular, con otro tipo de servicios o herramientas que no necesariamente tengan que ver con el uso del efectivo? Te escuchamos fuerte y claro a través de tu conexión 55 51 47 0 92 1. Vámonos con música de La Gusana Ciega. Esto se llama Guantes Puestos. Ya son las 11:23. Quédate con nosotros, estás en Radio Disney.

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0: Escuchamos a Santana junto a Maná con esto que se llama Corazón Espinado. Y bueno, estamos platicando sobre esta nueva ley digital que se propone puede estar pues en marcha en nuestro país, que bueno, lo que busca es que no usemos dinero, que no usemos el efectivo, pues no el dinero, el efectivo, o sea, que los pagos que hagamos los hagamos con tarjetas, con QRs, con transferencias, etcétera. La pregunta aquí es, ¿qué opinan ustedes? Hola, Oscar.
1: Hola, hola, hola. Buenos días, Perlita. Buenos días a todos. Soy Oscar y soy de la escudería Didi. Con respecto a la pregunta del día de hoy, considero que aún no tenemos la infraestructura digital y el riesgo de un daño digital y el robo de la información es muy, muy latente. También tenemos la parte de la sociedad que no tiene la posibilidad de abrir o manejar una cuenta bancaria, o como los adultos mayores que se les complica el uso de la tecnología, también sería algo complicado para ellos,
0: claro,
1: para hacer sus compras diarias, medicamento, alimento, ¿no? Entonces sí, sería algo muy bueno que incluso se analizara esto antes de ponerlo en marcha, ¿no? Hay países de primer mundo que siguen usando efectivo en una menor cantidad, pero se sigue utilizando precisamente por estos puntos de los adultos mayores o las personas que no tienen esa posibilidad de abrir una cuenta bancaria. Y pues que no se nos olvide, ¿no? Cuando se hizo el registro de las líneas telefónicas, las primeras veces, pues se filtró la información de muchas líneas telefónicas con nombres, con mucha información personal, ¿no? Entonces ese es el riesgo. Imagina ahora que esa información sea información bancaria. Saludos a todos, buen día, buen domingo, excelente facturación.
0: Muchísimas gracias, mi querido Oscar. La idea no es tampoco generar pánico entre nosotros, entre la ciudadanía, entre la sociedad, sino que seamos más conscientes de que, pues, así como avanza la tecnología, también va a avanzar la forma de usarla. Entonces, no se descarta el uso del dinero, o sea, del efectivo, vaya. Solo se quiere reducir el uso del efectivo. ¿Qué piensas, mi querida Maki?
2: Hola, ¿qué tal? Sí, sobre lo que acabo de escuchar, sobre lo que aprobaron de pagos digitales, totalmente absurdo, bueno, es mi opinión, ya que se están olvidando de los más vulnerables, como las personas de la tercera edad, la gente que vive en las zonas rurales, donde ni señal de celular hay, personas que ni siquiera saben leer, como es el caso de mi papá es una persona adulta, el cual, pues, mientras estamos cerca a sus hijos, pues los apoyamos, pero imaginen ellos viven solos, o sea, totalmente sería para ellos muy complicado esa parte, pero pues bueno, ¿ya qué podemos hacer? Los escucho desde Tlaxcala, en la mejor estación, saluditos.
0: Maki, preciosa, te mandamos un beso a ti y a tu papá, y bueno, seguramente va a haber grandes opciones o buenas opciones para nuestros adultos mayores, que son nuestra población más vulnerable y de la que más hay. Lo que estamos también platicando aquí es que no se va a retirar por completo el efectivo. O sea, la idea es que se use menos el efectivo, pero sí se va a seguir utilizando, ¿ok? Eso para que nos quede bien claro a todos. ¡Hola, Alexia!
3: Hola, buenas, ¿cómo están? Bueno, en mi opinión sobre el tema, los pagos digitales son un avance positivo, pero no creo que debamos dejar de utilizar el efectivo. No todas las personas tienen acceso a un teléfono inteligente, internet o servicios bancarios, y eso afectaría especialmente a quienes tienen menos recursos y a los pequeños comerciantes, que hay varios aquí en México. Considero que lo ideal sería que ambos sistemas coexistieran, para que cada persona pueda elegir cómo pagar según sus posibilidades. No todos tienen las mismas posibilidades, amigos. Y digitalizar la economía puede ser un avance. Hacer que el acceso al dinero dependa exclusivamente de ella podría convertirse en una nueva forma de desigualdad, ¿no? Bueno, y saludos.
0: Alexia, preciosa, estamos completamente de acuerdo contigo, y esta nueva ley, vuelvo a aclarar, no va a descartar el efectivo. Lo que busca es que utilicemos menos el efectivo, que utilicemos más los sistemas de transferencia, de QR, las tarjetas, etcétera, etcétera, etcétera. No quiere descartar el efectivo porque, pues, al final del día el efectivo también es parte de esta circulación, pues, del dinero, de la economía misma del país. Entonces, solo es un avance que vamos a tener y que ahora va a ser una opción más cuando no traigas efectivo. Entonces, ahí está la diferencia. ¿Va que va? Síganos contando, 5551-470921. Vámonos con música de Caifanes. Esto se llama Antes de que nos olviden. Ya son las 11:40. Quédate con nosotros. Es un domingo bastante nubladito. Tápate bien. Espero que estés resguardado, resguardada con los tuyos. Si vas a tener que salir a trabajar, bueno, pues llévate una buena chamarra y esperemos que tengas una excelente mañana. Te mandamos un abrazo donde quiera que estés y a donde quiera que nos dejes acompañarte. Quédate, estás en Radio Disney 92.1.

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1: ¿Cómo están, afición deportiva y familia RD? Ya estamos listos para repasar lo más importante en el mundo del deporte. Tigres se lleva un partidazo ante Toluca. Los universitarios derrotan 3-2 al Toluca en el arranque de la jornada 11 de la apertura 2026. Fue un encuentro con 5 anotaciones en el que Tigres consiguió hacer valer su localía frente a los Diablos Rojos, que también encontraron oportunidad en el ataque. Por su parte, Puebla y León empataron a 1. En otro de los encuentros que abrió la actividad del fútbol mexicano. Barcelona sigue imparable en España. El conjunto blaugrana venció 3-0 al Getafe y llegó a 8 triunfos consecutivos en la liga. Anthony Gordon abrió el marcador durante los primeros minutos. Gabriel Jesús amplió la ventaja, sentenciando el encuentro en la segunda mitad. Con este resultado, el equipo dirigido por Hansi Flick mantiene su paso perfecto en el campeonato y continúa mostrando una ofensiva contundente. Verstappen se queda con la pole en Singapur. Max Verstappen consiguió el primer lugar de la clasificación en el Premio de Singapur de Fórmula 1. El Netherlands registró un tiempo de 1:31.373, superando por apenas 54 milésimas al monegasco Charles Leclerc. Lewis Hamilton completó los 3 primeros lugares, por lo que se espera una carrera muy competida en el circuito urbano de Marina Bay. Hasta aquí llegamos con los titulares. Sigue con nosotros y disfruta de un domingo lleno de emociones deportivas.
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0: regreso, Olivia Rodrigo. Ya son las 12:05 y nosotros, bueno, te seguimos escuchando a través de tu conexión 55 51 47 0 92 1. Y es que estábamos platicando la hora pasada sobre esta nueva ley que se presentó en la Ciudad de México, la Ley de Economía Digital, donde nos dicen, lo que buscan es que usemos menos el efectivo y tengamos más uso de tarjetas, de transferencias, etcétera, etcétera. O sea, que nuestros pagos sean mediante digital, o sea, mediante medios digitales en lugar del efectivo. Esto no quiere decir que vayamos a dejar de utilizar el efectivo, eso queremos dejarlo súper claro. Hola, Eder, cuéntanos.
1: Hola, Perlita, buenos días, feliz domingo. Respecto a la pregunta del día de hoy, creo que es un tema para recaudar impuestos. Recordemos que todos los establecimientos que ocupen terminales bancarias se les cobra un impuesto, entonces pues obviamente va a crecer esa parte y pues lo hacen para eso. Realmente no es malo, pero sí hay mucha gente que no sabe usar una tarjeta, una aplicación, es muy difícil, o que no tienen los celulares actualizados para poder tener una aplicación bancaria. También es esa parte. Saludos.
0: Totalmente, es que necesitamos todos tener una buena educación digital, financiera, no sé si está bien dicho el término, porque pues obviamente tenemos una población vulnerable que son nuestros adultos mayores, en fin, hay muchas cosas que se tienen que hacer y que tenemos que educar a la población, o que nos tienen que educar para poder empezar a utilizar este tipo de servicios o de herramientas. Por acá Gregorio nos dice, hola, no, Perlita, yo sigo prefiriendo el efectivo. A mí me gusta sentir el dinero en la bolsa. Luego vas a la tienda de la esquina o al tianguis a comprar las tortillas y la verdura y no te aceptan transferencia. El efectivo no falla. José Luis.
2: Hola, Perlita hermosa. También sabes que un tema a considerar muy importante es como hace un tiempo le pasó a los franceses, portugueses y españoles. Les dio un apagón electrónico y les llegó como el apocalipsis zombie, porque ya no podían hacer absolutamente nada porque todo lo hacen en electrónico. Entonces, ese también es un gran tema. Te mando un beso enorme, bye.
0: Gracias, mi querido José Luis, y es que la verdad no se trata de dejar de utilizar el efectivo, o sea, más bien esto lo que promueve es que utilicemos servicios digitales en una mayor parte que el efectivo. Por acá Santiago nos dice, hola Radio Disney, a mí desde que tuve un percance en la calle hace un par de años me dio un trauma traer efectivo, ahora prefiero traer todo digital, así si me llegan a quitar el teléfono, al menos mi dinero sigue seguro en el banco. Julián, ¿tú qué dices?
3: Hola Radio Disney, pues aquí compartiendo mi opinión como educador financiero.
0: Échale.
3: Y bueno, primero comentarles que esta iniciativa tiene que ir acompañada de una campaña permanente en cultura de la digitalización. Sin embargo, por muchas campañas que hagamos, siempre va a haber personas a la periferia. Paradójicamente, aunque se busca con esta iniciativa de ley pues ser inclusivos, estamos agregando, porque las personas mayores y también las personas a la periferia que no tienen acceso a un celular, que no tienen acceso a internet, o tan solo estos celulares que se están actualizando constantemente, ya con eso ya quedamos a la deriva. Y también mencionarles otra cosa, ¿qué tanto afecta el uso del dinero digital versus el uso del dinero en efectivo en nuestra relación con nuestras finanzas personales? Porque les comparto que hay estudios que demuestran que gastamos más cuando utilizamos dinero digital, porque pues no palpamos cómo se va terminando.
0: Totalmente de acuerdo, mi querido Julián, qué interesante opinión, y esperemos que todos lo tomemos en cuenta y lo veamos, porque sí, cuando no vemos el dinero, se nos hace muy fácil decir, ah, pues pago y pago y pago y pago, y cuando ves ya no tienes nada, ya tienes 80 pesos en la cuenta. Por acá Catalina nos dice, pienso que con el celular se agiliza todo, pero aún me da un poco de miedo perder el celular o que se me acabe la pila en la calle, por eso sigo usando efectivo la mayoría de las veces. Yo creo que esta no va a dejar de ser una manera de comunicarse, de pagar, de hacer transacciones, o sea, el dinero no va, es decir, el efectivo no va a desaparecer, el efectivo, los billetitos, las moneditas no va a desaparecer, pero ya nos los dijo un experto. Entonces, hay que tomárnoslo con calma, pero es importante estar enterados de cómo vamos evolucionando conforme a la tecnología, a la digitalización, el uso de la inteligencia artificial, etcétera, etcétera. Ya son las 12:09, no te nos vayas porque vamos a tener más información para ti. Importante, muy importante, porque ya llegamos a las 12 del día y seguramente tú te estás preparando para ir al mercado, para ir al tianguis, para hacer las compras de la semana. Y bueno, yo les quiero preguntar si sabían que parte de la comida y de las verduras que ustedes compran normalmente en los mercados, en los tianguis, pues parte, o la gran parte de la verdura que tiramos también nos puede servir, o sea, la estamos desaprovechando. Más adelante les vamos a contar de qué se trata todo esto. Mientras tanto, vámonos con música de Gracie. Esto se llama Malo Bien. Ya son las 12:10. Quédate con nosotros. 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

Ya son las 12:19. Les quiero platicar algo, y es que resulta que la semana pasada la revista Rolling Stone publicó una entrevista que ellos lo llaman Musicians on Musicians, o Músicos con Músicos, y pues fue una plática, más que una entrevista, fue una plática muy amena entre Thom Yorke, el líder y vocalista de Radiohead, y Harry Styles. Y bueno, a Harry Styles se le veía incluso un poco intimidado, y se lo hace saber a Thom Yorke en esta plática, donde comparten pues grandes experiencias que han tenido ellos de manera individual por su, pues sí, por esta profesión a la que se dedicaron, pues saber que son artistas. Y la verdad es que es una plática muy, muy tranquila. Es una plática donde ambos aprenden de ambos, en donde se hacen preguntas, donde Thom Yorke, por ejemplo, le pregunta que cómo lidia con, pues obviamente, esta forma de vivir, ¿no? Porque, pues, siendo quienes son, obviamente se sienten de pronto muy asediados por la prensa, por los fans, etcétera, etcétera. Y Harry Styles le dice que una de sus novias que lo acompañó a Londres, porque en su temporada cuando estuvo en One Direction, pues obviamente él se sentía como encerrado, porque no los dejaban salir del hotel. Era tanta la euforia de las fans que no los dejaban salir a ninguno de los integrantes de One Direction. Y entonces, después de que termina la etapa de One Direction, Harry Styles tiene una novia, y esta novia lo acompaña a Londres y le dice: oye, pero es que tenemos que salir del hotel, tenemos que hacer otra cosa, tenemos que salir a la calle como cualquier otra persona, ¿no? Y esa novia era nada más y nada menos que Taylor Allison Swift. Taylor Allison Swift. Sí, Taylor Swift fue la que le dijo que tenía que salir de ese encierro mental que también él tenía. Y bueno, de ahí se desembocan muchas pláticas. También Thom Yorke le dice a Harry cómo él combatió este tipo de asedio. Y dice que un día, cuando estaban en gira con R.E.M., Michael Stipe le dijo: a ver, tú tienes que salir, y la gente no lo va a notar. O sea, si tú haces que se note, se va a notar. Si tú quieres que la gente no lo note, no lo va a notar. Y que se fueron a un lugar en la noche, y que fue una de las experiencias más tranquilas que tuvo, porque estuvieron en medio de muchísima gente sin que nadie los molestara. O sea, me encanta esta entrevista. Si pueden, chéquenla, está en YouTube, le buscan como la revista Rolling Stone y ahí va a aparecer. Platican de un montón de cosas, pero se me hace sumamente interesante cómo es que dos generaciones completamente distantes entre sí, pues se unen en cosas que les pasan en común y que le pasa también a mucha gente, ¿no? Hablan también de su salud mental, etcétera, etcétera. Entonces, es una entrevista, es una plática bastante nutridita. Si pueden, chéquenlo. 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Mientras tanto, vámonos con música de Morat. Esto se llama Lo Poco Que Yo Quiero. 12:23, estás en Radio Disney 92.1. ¡Feliz domingo!

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1: Y cuando son las 12:35, vámonos directo a la cartelera RD American Horror Story 13. Sí, 13. Ya está disponible solo por Disney Plus. ¿Qué icónicos horrores regresarán y qué nuevos terrores se sumarán a esta nueva entrega? Es hora de encender las velas, trazar los pentagramas y prepararse para una sorpresa suprema. Las revelaciones de hoy incluyen el regreso de algunos personajes favoritos de los fans como Constance Langdon, Cordelia Gould, Madison Montgomery y muchos más. Empecemos el mes de Halloween con American Horror Story 13, ya disponible en Disney Plus. Vision Quest, la nueva serie de Marvel Television, estará disponible el próximo 14 de octubre. La trilogía de Vision llega a su final. Y bueno, Vision, tras ser reiniciado y escapar de quienes buscaban convertirlo en un arma, ha permanecido oculto. En busca de un nuevo propósito, consulta a las inteligencias artificiales integradas en su programación, incluidas Friday, Edith y Jarvis, y el temido Ultron. Vision deberá enfrentar su propia naturaleza, resistir la influencia de Ultron y desentrañar el misterio para poder sobrevivir. Recuerda que Vision Quest, la nueva serie de Marvel Television, estará disponible el próximo 14 de octubre.
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1: ¿Qué tal, familia? ¿Listos para enterarse de lo que está pasando en el mundo del deporte? ¡Vamos a ello! Pumas y Cruz Azul protagonizan uno de los duelos más atractivos de la jornada. La actividad de la Apertura 2026 continúa este domingo con el enfrentamiento entre Universitarios y Cementeros en el Estadio Olímpico Universitario. El partido corresponde a la jornada 11 y representa una oportunidad importante para ambos conjuntos en su camino hacia la liguilla. La máquina buscará imponer su fútbol como el visitante, mientras que Pumas intentará aprovechar el respaldo de su afición para conseguir 3 puntos fundamentales. El Atlético de Madrid se impone en una visita complicada. El conjunto rojiblanco derrota 2-1 al Deportivo Alavés en la octava de la jornada de la Liga. Después de un encuentro disputado, el Atlético encontró la anotación de la victoria en la racha final, gracias a Cristian Cuti Romero. El resultado le permite sumar 3 puntos importantes en la pelea para mantenerse en los equipos protagonistas del fútbol español. Choque de invictos en la NFL. Los 49ers de San Francisco visitan a los Seahawks de Seattle en uno de los partidos más atractivos de la semana 5. San Francisco llega con 4 victorias y ninguna derrota, mientras que Seattle presenta una marca de 3 triunfos y una caída. Además de tratarse de un duelo entre rivales divisionales, el resultado podría tener un impacto importante en la lucha de liderato de la División Oeste de la Conferencia Nacional. Esto fue lo más destacado hasta el momento. 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

0: Es la una.
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2: Hola Radio Disney, buenos días. Soy Antonio y quiero pedirles la canción de Karol G.

Karol G con Bruno Mars. Ya son la 1:03 y te seguimos acompañando a través de tu conexión, a través de Radio Disney 92.1. Gracias por dejarnos pues estar contigo en esta mañana de domingo. Y hace ratito te preguntábamos si sabías que las verduras y las frutas pues tienen grandes beneficios. Antes de tirar los restos de la fruta y la verdura, espérate tantito, porque hay frutas y verduras de las que queremos quitar hasta el 40% de su composición total. Por ejemplo, la zanahoria. La cáscara de la zanahoria contiene más de la mitad de los antioxidantes que la propia zanahoria. También la cáscara de la papa tiene 110% más de magnesio que en el interior.

Muchas de nuestras verduras y de nuestras frutas son totalmente aprovechables así completas. Resulta que la cáscara de papa las puedes colocar en una charola, puedes agregar tantito aceite, sal, ajo en polvo y hornearlas a 200 grados por 20 minutos hasta dorarlas y te las puedes comer. No les voy a mentir, mi mamá cuando hervía las papas siempre nos hacía taquitos de cáscara de papa y le ponía tantita sal y eran una delicia, amigos, se los prometo, era una verdadera delicia. El jugo verde con hojas de betabel también es buenísimo, así que no tiren las hojas de betabel. Separen obviamente las hojas de betabel, el cilantro y apio, licúen todo con agua fría y endulcen con poquita miel. Con eso van a tener un gran jugo que les va a aportar muchísimas cosas. Pues obviamente la cáscara de la zanahoria las pueden hacer como papitas. Mezclen todas las cáscaras con aceite de oliva, sal y especias y pueden hornearlas a 180 grados. Ahora bien, la infusión de la cáscara de naranja, aquí está un poquito fuerte el sabor porque pues evidentemente la cáscara de la naranja es bastante, no es ácida, es un poquito amarga. Entonces, aquí hay que tener cuidado para esos sabores. Pero pueden hervir el agua, ponen la cáscara de la naranja y pueden ponerle opcionalmente canela o anís. Dejen reposar 10 minutos y sirvan calientes. Y también este juguito les sirve, bueno, esta infusión les sirve pues para calmar el nervio y todo eso. Entonces, nosotros les preguntábamos si ustedes sabían. Por acá María Esther nos dijo, Perlita, buen día. Yo solo sabía que las cáscaras de naranja o limón secas se pueden moler y usar para darle forma, digo, aroma a la repostería o a las aguas frescas. Mira, Mari, ahora ya tienes otros tips, ya te dimos varios. Hugo nos dice, sí sabía, de hecho, esta semana se celebra el Día Mundial de la Alimentación, el 16 de octubre. Soy nutriólogo y se sabe que a nivel hospitalario se desperdicia hasta el 70% de la comida y a nivel mundial más de el 30%. Es muchísimo. Si podemos utilizar nuestras cáscaras de algunas frutas, estaría maravilloso porque pues eso también nos aporta muchísimos nutrientes. Así es que hay que checar bien cuáles son las frutas y las verduras que nos aportan muchísimo con todo y la cáscara. Mientras tanto, vámonos con más música. Gracias a todos ustedes. En esta hora vamos a platicar de esas patitas que dejan huella, es decir, de nuestros animalitos, de nuestros perrijos o perrijas, porque no sé si sabían, pero ya hay una nueva ley de bienestar animal en México. Ahorita les vamos a platicar de qué trata, de qué va, para qué es, pero ya hay una ley de bienestar animal en México y esto es lo que ustedes tienen que saber, pero en unos minutitos más se los contamos. Mientras tanto, vámonos con Hozier. Esto se llama Too Sweet, ya es la 1:06. Quédate con nosotros. Estás en Radio Disney 92.1. Y antes de iniciar con la información sobre lo que te platicamos de nuestros lomitos, ¿ustedes están de acuerdo con que todos los dueños de perrijos, perrijas, tengan que registrar a sus mascotas por ley? ¿Creen que la gente cuidaría mejor a sus mascotas si tuviera que registrarlos por ley? ¿O ustedes creen que el registro obligatorio protegerá a las mascotas o solo complicará la vida de los dueños? Ustedes nos cuentan 55 51 47 0 92 1.

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0: Escuchamos a las Has, ya son la 1:18 y ahora pues vamos a entrar de lleno a este tema que te platicábamos el día de hoy, porque en esta hora hablamos de esas patitas que dejan huella. Rápidamente te queremos contar que ya hay una nueva ley de bienestar animal en México. Y bueno, ¿de qué se trata? Fíjense, con una amplia mayoría de votos a favor, bueno, pues el Senado avaló la nueva ley general en materia de bienestar, cuidado y protección de los animales. La ley establece como obligatorios la tutela responsable, el acceso permanente a agua y alimento, espacios limpios y atención veterinaria. Además, también contempla la creación de un registro nacional de animales de compañía gratuito. Esto impone multas severas hasta de 36 horas de arresto por maltrato animal, sumadas a la restricción de vender animales en vía pública o regalarlos como premios. También se va a sancionar a quienes incumplan las medidas mínimas de cuidado. Esta reforma busca asentar bases uniformes de protección en todo el país tras años de exigencia social. Y bueno, ¿ustedes creen que estas medidas reduzcan el abandono animal? Y además también, ¿qué opinan sobre registrar a las mascotas? Queremos saber qué opinan todos ustedes. Hola, César, cuéntanos.
1: Hola, Radio Disney. Oigan, bueno, en mi opinión, muy personal, y yo sé que habrá gente que no esté de acuerdo conmigo, pero la verdad es que a mí se me hace muy, muy exagerado eso de estar registrando a los animales, ¿no? En lo particular. Pero es una opinión muy mía. Saludos, bye.
0: Gracias, mi querido César. Por acá, Lucía. Buena tarde, Perlita. Yo digo que sí, estaría bien que todos registraran a sus mascotas. Así se sabe quién es quién. Yo le saqué a mi chiquito su RUAC. El RUAC es el Registro Único de Animales de Compañía. O sea, si ustedes tienen un perrijo, es importante que lo registren, pues obviamente para que sepamos de quién es y pues tenga todo seguro también. Es por seguridad también del animalito. Hola, Manu.
2: Hola, Perlita, soy tu amigo Manu. Y yo creo que lo más importante es que la gente sea consciente y quiera a las mascotas, no como si fuera humano, pero sí como algo muy importante y especial, porque están a nuestros cuidados. Sin ellos, pues bueno, también nos sentiríamos tristes, pero ellos no se pueden hacer de comer, no pueden salir a pasear, no pueden bañarse. Esas responsabilidades y esas tareas depende de nosotros. El registro, yo creo que sí es bueno, porque así llevaría pues el gobierno un conteo de los perros que viven en cada casa, como el censo, ¿no? Pero yo creo que todo depende del cariño y de la responsabilidad de cada persona que quiere tener a perrijos, perrijas, gatitos, hurones, o como se llame la especie que ellos quieren tener, y hasta la raza, ¿no? Porque es muy importante tener, si vives en un departamento, pues no tener una raza de perro enorme como un San Bernardo, porque ellos también necesitan un espacio muchísimo más grande, pues para tener sus actividades, y viceversa. Saludos, Radio Disney. Modo fin de.
0: Ah, ya tenía mucho que no cantábamos el modo fin de. Muchísimas gracias, Manu. Acabas de decir una palabra, de todo esto que nos dijiste, rescato una palabra importantísima: responsabilidad. Si van a tener a una mascota, es importante que sean responsables de esa mascota, de cuidarlos, de darles de comer, de bañarlos, de llevarlos a su veterinario. Es una extensión de ustedes. Es un animal, sí, pero es una extensión porque ustedes decidieron tenerlo. Entonces, hay que ser responsables de esa criatura que ustedes decidieron tener, adoptar, etcétera. ¿Ok? Entonces, ¿ustedes qué opinan? 55-51-47-0921. ¿Les parece correcto que registremos a nuestras mascotas? Y que, de hecho, lo pueden hacer es un RUAC, es el Registro Único de Mascotas, pero lo pueden hacer mediante la llave de la Ciudad de México. Ahorita les pasamos la página si quieren. Pero es importante que sean conscientes de que de tener una mascota es una responsabilidad enorme. La 1:22, y lo que también es responsabilidad de nosotros es invitarte a Soy Luna Tour, el último show, 16 y 17 de octubre en la Arena Ciudad de México. 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Mucha suerte. Vámonos con más música. Aquí está Adele, 1:23. Esta es una carta a tu pareja, a esa persona que amas, a esa persona que llega a tu vida, que te envuelve, te da consejos, te ayuda, te apoya. Y quizás tú no la estás pasando tan bien. Adele solo te dice, aguántame tantito, sé paciente conmigo, porque aquí estoy para ti, pero nada más necesito paciencia. Adele en Radio Disney.

escuchamos a Teddy Swims con esto que se llamó Lose Control, y ahora te vamos a escuchar a ti porque está bueno el tema en el que estamos hablando el día de hoy, si registrar o no a nuestros perrijos. Y es que, pues, es importante siempre respaldarlos. Ahora, también nos preguntaban a través de tu conexión, ¿cómo es que los pueden registrar? Ahorita les decimos. David, yo creo que sí ayudaría un buen, si la gente sabe que tiene un animalito, tiene un nombre y dirección en un papel, ya le piensas dos veces antes de dejarlo amarrado en la azotea bajo el sol. Ya te daría miedo que te cayera una multa o, peor aún, las autoridades. Gerardo también nos dice, pues, depende para qué lo quieran hacer. Si es para encontrar a los perritos que se pierden y castigar a los que los abandonan, me parece correcto. Les mando foto de chocolate. Está precioso chocolate, Gerardo. Está hermoso. Oigan, ¿qué tienen que hacer para el registro de sus mascotas? Tienen que ingresar al sitio oficial RUAC, así como se escucha, RUAC.com. No es cierto, RUAC.cdmx.gov, o sea, .gov.mx. RUAC.cdmx.gov.mx. Ahí, bueno, pues van a crear una cuenta o iniciar una sesión utilizando la llave de la Ciudad de México, la que pones en tu aplicación de movilidad. Seleccionas también la opción para registrar un nuevo animal de compañía, llenas el formulario con tus datos personales y los de tu perrito, subes las fotografías requeridas, finalizas el trámite para obtener la clave única y su carnet digital. Está súper rápido, súper sencillo, para que pues quien tenga la intención de querer registrar a su mascota lo haga. Y también esto para evitar, pues obviamente, más maltrato animal, ¿no? ¿Ustedes qué opinan? 55-51-47-0-92-1. En lo que nos responden, vámonos con música de Rake. Esto se llama Ya Me Enteré. Ya es la 1:35. Quédate con nosotros. 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

0: La 1:50, estamos escuchándote y leyéndote a través de tu conexión 5551-470921. Pero antes, vamos a descubrir quiénes se van a Soy Luna este 16 y 17 de octubre en la Arena Ciudad de México. Tenías que decirnos cómo se llama el personaje, cómo se llama la pista de patinaje de la serie Soy Luna. Y la respuesta es Jam and Roller. Quien lo dijo de manera acertada es nada más y nada menos que Alejandra Valeria Quiroz Suárez y Lupita Suárez Aguilar. La pista de patinaje efectivamente se llama Jam and Roller. Muchas felicidades, gracias a todos ustedes por participar y ahora sí vamos a seguir escuchándolos. Hola Enrique, cuéntanos.
1: Hola, ¿qué tal Perlita? Buenas tardes. Como siempre, un gusto escucharte, un gusto saludar a una dama tan profesional, tan trabajadora y bonita. Está correcto, muy correcto, que existe el registro de nuestras mascotas. Yo desde mi punto de vista ahorita no tengo mascota, pero si la tuviera, pues tengo la capacidad económica, ¿no? Pero y la gente que no, que apenas tiene para darle hasta unos huesitos de lo que comen o de vez en cuando alimento, todo está correcto, hasta para en un momento dado localizarlo. Pero eso lleva un fin de monetizar la tenencia de nuestras mascotas. Un fuerte abrazo para ti, Perlita, que estés muy bien.
0: Muchísimas gracias, doctor Jauregui, gracias por esta valiosísima opinión. Emilio, mientras no cobren, está bien, pero si van a querer sacar dinero con los impuestos o cobrándote el registro, la gente no va a querer. Hay familias que apenas tienen para croqueta, imagínense si aparte les cobran por tener el alimanito, provocará que terminen regalándolos. Y justo es lo que nos dice el señor Jauregui. Mi angelito se llama Toby. Gracias, querido Emilio. Es muy interesante que ustedes pues se den. Me gusta escuchar todas sus opiniones porque justo tocamos a lo mejor temas, puntos que no habíamos no nos habíamos dado cuenta, ¿no? Entonces es importante que ustedes también abran la conversación aquí en tu radio, Radio Disney. Muchísimas gracias a todos ustedes. Vámonos con más música de Mau y Ricky. Esto se llama Ay, ay, ay, ay, ay, ay. Y es la 1:52. 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

0: Son las dos.
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2: Hola Radio Disney, muy buenas tardes. Mi nombre es Ana y quisiera pedir una canción de BTS, por favor. Muchas gracias.

ellos son BTS. Ya son las 2:03. Te damos la bienvenida a esta última hora de programa. Muchísimas gracias por dejarnos acompañarte donde quiera que te encuentres. Recuerda que todavía te puedes comunicar a través de tu conexión 55 51 47 0 92 1. En esta última hora tenemos pues información importante para ti, y es que bueno, vamos a tener estas invitaciones para La Lisa, para que te vayas a ver el documental de Lisa, esta integrante de Blackpink, y bueno, pues lo que nos quieras contar, decir, comentar para este fin de semana, pues es bien recibido a través de tu conexión. 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Mantente muy pendiente de Radio Disney 92.1 porque pronto vas a conocer todas las sorpresas que tenemos para ti. Así que

Te esperamos, muy atentos. Y bueno, hablando justamente de cosas agradables, aquí está lo nuevo, lo más reciente de Rosé. Ella es también integrante de Blackpink. Esto se llama New Trick.

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Ya son las 2:19. Vamos a seguir acompañándote a través de Radio Disney 92.1. Y bueno, yo te lo dije al inicio de esta hora. Tenemos tus invitaciones para que te vayas a ver el documental de Lalaliza. O sea, Lalaliza, pues. Tiene que ser para mayores de 18 años y va a ser el día de mañana en un cine por acá del sur. Entonces, tenemos en exclusiva esto que no te puedes perder. Es una exclusiva de Radio Disney 92.1. Y el documental se llama Always Lalaliza y vas a ver, pues obviamente, pues estos momentos importantes en su carrera, desde la creación de su primer álbum como solista hasta su debut como actriz y también su presentación maravillosa en Coachella. ¿Qué tienes que hacer? Repito, tiene que ser para mayores de 18 años, ¿ok? Envíanos tu R de Paz a través de tu conexión 5551470921 y dinos cuál es tu canción favorita de Lalaliza y por qué quieres asistir a esta proyección. Y listo, con eso vas a estar participando. 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
1: Hey, ¿cómo están, afición? Llegamos con una nueva ronda de información para que no te pierdas los encuentros más interesantes de este domingo. La Liga MX continúa con una jornada llena de actividad. Este domingo, Atlético de San Luis recibe a Santos Laguna, mientras que Pachuca se enfrenta al Necaxa. Ambos encuentros forman parte de la jornada 11 de la Apertura 2026 y serán importantes para equipos que buscan mejorar su posición en la tabla. Mientras que Pumas y Cruz Azul nos deleitaron con un enfrentamiento intenso y con muy buenas oportunidades a gol. El Betis busca aprovechar su buen momento en la liga. El Real Betis recibe a Osasuna en la octava jornada del campeonato español. El equipo sevillano llega ubicado en la tercera posición, con 5 victorias, un empate y una derrota, y buscará aprovechar su condición de local para mantenerse cerca de los primeros puestos. Osasuna, por su parte, intentará sumar fuera de casa para mejorar su posición en la clasificación. Comienza la serie de campeonato de la Liga Nacional en las Grandes Ligas. Los Dodgers de Los Ángeles y los Cerveceros de Milwaukee tienen programado el primer encuentro de su serie por el campeonato de la Liga Nacional. Después de superar las rondas anteriores de la postemporada, ambos equipos buscarán tomar ventaja desde el primer partido y acercarse al objetivo de disputar la Serie Mundial. La serie se juega al mejor de 7 encuentros, así que cada victoria puede marcar una diferencia importante. Con esto, cerramos nuestra información deportiva. Gracias por escucharnos y sigue en sintonía de Radio Disney.
2: Muchísimas gracias, Luis. 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

Ya son las 2:43. Te seguimos escuchando a través de tu conexión 55-51-47-092-1. Tenemos felices ganadores que se van a ir a esto que es el documental de la Lisa. ¿Qué tenías que hacer? Decirnos tu canción favorita y listo. Por acá, a través de tu conexión 55-51-47-092-1, tenemos a Alejandro Alemán Santos y Amanda Moreno Moguel. Muchísimas felicidades. Gracias a ustedes por participar. Gracias a todos también por hacerlo. Y vienen más sorpresas en tu radio, Radio Disney. Oigan, ¿qué onda? Ya casi nos vamos, pero no nos vamos a ir sin antes decirles qué podemos hacer este fin de semana. Un ratito a pie, un ratito sobre ruedas. Yo lo sé, ya es tarde, ya son casi las 3 de la tarde, pero como dicen por ahí, nunca es tarde para nada. Y nunca es tarde, por ejemplo, para ir al Zócalo. A mí me encanta ir al Zócalo, es uno de mis lugares favoritos, aunque siempre esté atiborrado de gente. Me gusta mucho y ahora resulta que está la Feria Internacional del Libro en el Zócalo y empezó este viernes 9 a partir de las 4 de la tarde y ya arrancó oficialmente la Feria Internacional del Libro en el Zócalo. Entonces, si vas a ir, si te interesa leer, si te interesa encontrar algún libro, pues esta podría ser una gran opción. Esta es una gran oportunidad para que puedas disfrutar en familia. Sirve que le damos una leída y dejamos tantito el celular. Una leída, algo, a lo que tú quieras, al cuento que quieras, a la novela que quieras, a la historia que tú quieras. Aquí no hay límites. Lo importante es crearnos nuevos hábitos, como lo es la lectura. Entonces, ya lo sabes, está en la Plaza de la Constitución, justo en el mero corazón del Zócalo de la Ciudad de México. Está a partir del viernes, como te decía, y termina el próximo 18 de octubre. No hay costo de entrada. Hay más de 266 actividades, más de 300 editoriales y música en vivo. Con agrupaciones como Salón Victoria, Triciclo Circus Band y los Folcloristas. Así que van a regalar también, ¿qué crees?, más de 12,000 libros. No te la pierdas, aprovecha esta gran oportunidad de adentrarte al mundo de la lectura. Y bueno, recuerden que vamos a tener más información para aquellos que no distan o que no quieren ir al Zócalo. De la cantera al comal, sabores tradicionales de Chimalhuacán. A ver, ¿dónde está toda la gente de Chimalhuacán? Pues fíjense que la fiesta, la sazón y la tradición de Chimalhuacán se apodera del centro de Coyoacán, así como lo escucharon. Llega la muestra gastronómica y cultural de la cantera al comal y la exposición Entretejiéndonos con Hilos Dorados. Y bueno, toma nota porque esto empezó a partir del viernes pasado y termina el día de hoy hasta las 6 de la tarde, justo en el Museo Nacional de Culturas Populares, ubicado en Avenida Hidalgo 289 en la Colonia del Carmen, en la Alcaldía Coyoacán. ¿Y qué crees? La entrada también es completamente gratuita. Habrá música en vivo y muchas sorpresas más. Si tienes opción, si tienes oportunidad, lánzate y sirve que le das un aire distinto a tu domingo. Mientras tanto, vámonos con música de Carly Jerry Ripson. Esto es Don't Leave Me on the Dance Floor. Quédate. 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

Ella es Sabrina Carpenter, esto se llamó Man Child, y con esto nosotros nos despedimos. Muchísimas gracias a todos por dejarnos acompañarles una tarde más de domingo. Nos escuchamos el día de mañana a partir de las 2 de la tarde a través de Radio Disney 92.1. Mi nombre es Perla y me encantó de verdad acompañarte en esta tarde, y en Instagram me encuentras como Perla Martínez o @soyperlamtz. Cuídate mucho, que tengas un excelente domingo, síguela pasando bien, cuídate y tápate de la lluvia que ya está lloviendo. Bye.

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0: las 4.
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